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1: No hay un lago, ¿eh?

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1: Amigos de Radio La Calle, amigos, bienvenidos a Fútbol con Calle. Y hoy es martes de Champions. Sí, la Champions League continúa hoy. Y tenemos varios partidos. Dios mío, bendito fútbol. Champions, Champions, Champions League. Y qué partidazos se vienen los de hoy, porque a las 2 de la tarde tenemos una infinidad de compromisos. Dios mío, atención a esto, porque a las 2 de la tarde juega Arsenal contra el Lille de Francia. Y a esa misma hora, el partido más esperado de todos, Atlético de Madrid contra Manchester United. También a las 2 de la tarde juega Galatasaray contra el Barcelona. Y como si fuera poco, también de forma simultánea a esa misma hora, cuando estamos almorzando en plena jama, el Inter contra el Brujas. De igual manera, el Leipzig contra el PSV Eindhoven, ex equipo de Jefferson Farfán, a las 2 de la tarde. Y el cronograma de partidos sigue, porque a esa misma hora también hay otro partido de forma simultánea. Dios mío, jornada histórica de Champions, el Vikingo contra el Bayern Múnich. Adivina qué hora, a las 2 de la tarde, pues hermano. Y también en ese mismo horario, Villarreal contra el Napoli. Hoy tenemos una jornada maravillosa, tónica de Champions League. A las 2 de la tarde tenemos 7 partidos en simultáneo, para que lo puedas ver en la tele, incluso también en la computadora de la Champions. Dios mío, mientras estás yendo al baño, también con el celular, atentos a la Champions League. ¿Y tú qué partido vas a ver? Si tienes un par de monedas, apuéstale a la fija, mi hermano. Hoy tenemos una larga jornada de Champions League. Y además, toda la información de la Liga de Campeones lo tienes aquí, en Fútbol con Calle, siempre en Radio La Calle Me Gusta.
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0: Señoras y señores, hoy es una nueva mañana. Hoy no es viernes, no es fin de semana, pero es el cumpleaños de esta china. ¡Sí, amigos! Y estoy feliz, contenta, emocionada de poder comenzar esta mañana de cumpleaños contigo, amigo, contigo, amiga. Déjame saludarte, déjame darte un abrazo a la distancia, déjame mandarte un beso rico y empezar contigo esta mañana de martes 13 de octubre del 2026. Saludando con todo cariño a mi gente de Lima y por supuesto a la gente que está en el interior de nuestro querido Perú. Sí. Mi gente de la costa, de la sierra y de la selva que todos los días se levantan tempranísimo. Son gente chamba, emprendedora, pero sobre todo salserazos de corazón. Sí. Y es por eso que amanecen con esta radio que tiene para ustedes lo mejor de lo mejor en salsa. Y por supuesto, aquí arranca este Amanecí Contigo.
1: ¡Qué rico!
0: Yo soy Elizabeth Uchina.
2: ¡Mi China!
0: Me quedo contigo hasta las 11 en punto de la mañana. Señores, tenemos tiempo de sobra para volvernos recontra disfrutones. Comenzamos bien, comenzamos con pie derecho, comenzamos con sonrisa en el rostro, comenzamos con una actitud positiva. Comenzamos con harta salsita. Este es Radio La Calle, me gusta. Bienvenidos y bienvenidas, 7 y 14.

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0: Señores, el calorcito sí que se siente y se siente bastante rico, así que aprovechen este día, disfruten de este día que es martes, de repente para algunos un mal día, pero señores, por favor, no hagamos caso a esto, martes es un día cualquiera y un día para disfrutar, un día para pasarla bien. ¿Qué culpa tiene el martes de ser martes, amigos míos? 7 de la mañana ya con 24 minutos, estamos presentando este Amanecí Contigo a través de Radio La Calle Me Gusta, disfrutando junto a las personitas que se levantan tempranísimo, 3, 4, 5 de la mañana y están conectados a Radio La Calle Me Gusta. Mi gente que está en el exterior del país, gracias por estar con nosotros, por ser prácticamente nuestros embajadores de la rica salsita de la calle, ahí en algún rinconcito del mundo. Gracias por escucharnos a través de www.radiolacalle.pe y el 936-325-484 está libre, amigo, porque qué sería de mi mañana sin ti, sin saber de qué estás haciendo, dónde estás, cómo le estás pasando, cómo amaneciste. 936-325-484, Jelocito, buen día.
1: Elisa de la Chinita, Tara Manfred, Independencia.
0: ¿Cómo estás?
1: Es cierto que pases. Feliz cumpleaños, Elisa de la Chinita. Es cierto que pases un hermoso cumpleaños en este día.
0: Gracias,
1: y que
0: amigo.
1: Dios te bendiga siempre. Radio de la Calle Me Gusta, Elisa de la Chinita.
0: Y Manfredito, póngame ese cachete. Son besitos cumpleañeros. Amigo, gracias por tu cariño, por elegirnos, pero sobre todo por tener esa memoria de elefante, amigo. A veces él me hace recordar tantas cosas que yo ya los olvidé. Lindo mi Manfredito, Manfredito se te quiere y de gratis, amigo bello, otro besito. 7 con 26 minutos, el 936-325-484, libre decimos, hellocito por aquí,
2: hola,
0: buen día.
2: Hola, hola, hola, hola, hola, hola, hola, buenos días, mi chinita preciosa, aquí Julián, como todas las mañanas, reportándose y para saludarte en este día que no es cualquiera, amiga.
0: Sí.
2: Estas son las mañanitas cantaba aquí Julián, a la chinita bonita te las cantaba. Cantamos así, despierta mi china, despierta, mira que ya amaneció, y a toditos te cantamos juntos este cumpleaños feliz. Bueno, amiga, que tengas un lindo y hermoso día, un fuerte abrazo para ti, un besito, que Dios te colme de bendiciones. Este año es un año que estás pasándola formidable, yo sé que todavía te faltan muchos planes y muchas metas que cumplir,
0: sí,
2: y Dios va a estar siempre ahí y nosotros también acompañándote siempre aquí con esa buena vibra y esa actitud, amiga.
0: Gracias.
2: Que tengas un hermoso, hermoso día, amiga. Un fuerte abrazo, como te digo.
0: Bueno,
2: pues lamentablemente no puedo haber ido ahí a estar y a darte el abrazo presente, pero pues ya se llegará el momento y la oportunidad, así es que te sigo debiendo, cuántos regalos, amiga, pero igual, que tengas un lindo día, un bendecido día para toda la familia salsera y nada, pues a pasarla chévere con tu programa, siempre escucho la radio que sabe de salsa, La Calle Me Gusta.
0: Juliencito de mi vida, de mi corazón, póngame ese cachete, es tan bello, amigo, el mejor regalo que tú me puedes dar es tu cariño, amigo. Es tu elección, amigo. Gracias por estar con nosotros y gracias por ser amigo de esta china. Juliencito se te quiere, como se le quiere también a mi gente de Trujillo, tan bella, tan hermosa, tan cálida, que nos escuchan los 93.5. Juliencito, este programa también es para ti, amigo. 7 con 28 minutos, señoras y señores. Qué bonito recibir un día especial junto a mis personitas especiales, a mis personitas favoritas.
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0: Sí, señores. Hacemos un pequeño recorrido por nuestro querido Perú para saber cómo amanece nuestra gente de Chiclayo. Chiclayo, buenos días. Nos escuchan en los 89.7 y hoy amanecen con 23 grados centígrados y tendrán una temperatura máxima de 29 grados centígrados. Gracias, Chiclayo, por estar con Radio La Calle. Vámonos a Ica. Ica tan calurosa en los 99.9 nos escuchan. Hoy amanecen con 18 grados centígrados y tendrán una temperatura máxima de 29 grados centígrados. Cerro de Pasco, buenos días. Nos escuchan en los 98.5. Cerro de Pasco recibe hoy este martes con 1 grado centígrado y tendrá una temperatura máxima de 14 grados centígrados. Gracias, Cerro de Pasco, por estar con nosotros. Tacna, buenos días. Buen martes, mi querida Tacna. Tacna tan heroica, nos escucha siempre en los 103.5 y hoy amanece con 16 grados centígrados y tendrá una temperatura máxima de 23 grados centígrados. Y por supuesto, no podemos dejar atrás a nuestra hermosa gente de Lima, la gris, pero tan querida. querida también, mi querida Lima, con 21 grados centígrados amanece y tendrá una temperatura máxima de 25 grados centígrados hoy. Nos calentamos, sí o sí, con todo este cargamento de buena salsa. Tenemos una programación no buena, sino espectacular. No es cualquier día, es el día para disfrutar.

0: busquen venganza, dejen que la vida les dé su verdadera revancha.
1: Sí.
0: Yo sé lo que les digo, amigos míos, yo sé lo que les digo. 7:43 de la mañana. Esta es Radio La Calle Me Gusta, llegando a todos los rincones de nuestro querido Perú y del mundo entero también. Estamos a través de www.radiolacalle.pe. No pierdas tiempo, pasa la voz y tú también en las encuestas responde La Calle Me Gusta, sencillito, simplecito. Sí. 7:43, tenemos el 936-325-484 libre porque a esta hora de la mañana despertamos contigo, amigo, así que hellocito, buen día.
2: Buenos días, Chinita Elizabeth.
0: Amigo.
2: Hoy es martes 13 de octubre y, y quería saludarte. Y mandarte un feliz cumpleaños, mi chinita hermosa.
0: Gracias, amigo bello.
2: Que hoy la pases de la Red Fury from Fly.
0: ¿Cómo tiene que ser?
2: Y que todos tus deseos y todas tus metas se cumplan.
0: Eso.
2: Hoy, mañana y siempre, mi chinita, porque
0: sí.
2: Eres grande, grandísima.
0: Ay, mi Pablo Chibello,
2: que mi Dios te bendiga hoy y siempre, mi china. Sí,
0: gracias.
2: Tu familia.
0: Gracias, Pablo.
2: Y nada, pues, espero que sigas en Radio La Calle mucho tiempo más.
0: Ay, gracias, amigo mío.
2: Que tengas un feliz cumpleaños, mi chinita bella.
0: Se te quiere, papá.
2: Radio La Calle Me Gusta.
0: Esa es la respuesta correcta. Ese es un gran regalo, que den la respuesta correcta. Radio La Calle Me Gusta. Pablucci de mi vida, de mi corazón, ponme ese cachete, amigo. ¿Cómo se te quiere? De verdad que cada uno de ustedes tiene un lugar especial en mi corazoncito y en este día me pongo sentimental, amigo. ¡Me los quiero a todos por completito! Gracias, Pablucci, tus palabras son como miel para mis oídos, amigo mío. Gracias por tus deseos y que sí, se cumplan toditito lo que uno anhela en la vida. Por aquí vamos a decir, hellocito. ¿Quién está por...? ¡Ay, Dios mío! Me mandan unas fotos deliciosas.
3: Buenos días. Excelente día tenga la china preciosa de Radio La Calle Me Gusta.
0: ¿Cómo estamos?
3: Quiero desearte en este bonito y maravilloso día que es tu cumpleaños todo lo mejor del mundo. Mucho éxito, bendiciones. Que la pases al lado de todos tus seres queridos y que recibas muchas bendiciones en este bonito y maravilloso día.
0: Lo estamos.
3: Martín, el que tiene el gusto de saludarte como todos los días, el popular Cabuto de aquí de Guacho, siempre al lado de mi querida esposa y hijo y familiares, escuchando lo mejor de lo mejor, que La Calle Me Gusta, que no tiene rival. Bendiciones y éxito, muñeca, que sigas disfrutando de este bonito y maravilloso día que te ha regalado Dios, como todos los días,
0: sí,
3: un día,
0: amigo,
3: más de vida. Te deseo todo lo mejor. Gracias.
0: Gracias a ti, mi querido Carlito. Carlitos es lo máximo. Mi gente de Guacho es lo máximo. ¿Cómo se les quiere? Carlitos, tu esposa, tu familia tan bella. Gracias por esas palabras, amigo mío. Yo me quedo con estas cositas que en realidad me alegran el corazón. Que parecen pequeñitas, pero son gigantes para mí, ¿no saben? Es como la cuota más grande que me puedan dar de cariño, de amor, de afecto, de ternura también. Gracias, Guacho, por estar con nosotros. Gracias, Carlitos, como él se presenta. Cómo me los quiero. Cada uno de ustedes tiene de verdad un lugar muy especial para mí. Sobre todo en mi corazoncito. El corazoncito de la China es grande, amigos. Grande. Ojalá mis cuentas bancarias también fueran grandes, amigos, pero... se hace lo que se puede, amigos. 7:47, ya que estamos aquí de cumpleaños, yo quiero que a través del 936-325-484 alguno de ustedes me pueda decir si hace algo especial por el día de su cumpleaños. De repente tiene un ritual por ahí. ¿Hay algo que de repente cada año tiene que hacer sí o sí para que le vaya bien? Cuéntenme, por favor, a través de nuestro WhatsApp del 936-325-484, ¿qué acostumbran a hacer ustedes para que este cumpleaños les vaya súper bien? Bueno, yo comienzo siempre mi mañana agradeciendo. Sonrío aunque no tenga ganas de sonreír porque hay sueño. Pues, señores, compréndanme. Pero me obligo a sonreír y me obligo a agradecer por todas las cosas que he pasado y por lo aprendido, aunque no haya sido bonito, lo agradezco también. Para mí eso es importante para empezar la mañana de cumpleaños. Entonces cuéntame tú también a través del 936-325-484 qué de especial haces para recibir tu cumpleaños. ¿Alguna cábala? ¿Algún truquito? ¿Algo que hagas que te haga sentir especial para recibir el día de tu cumpleaños? A primeras horas de repente lo haces, así que amigos, amigas, me lo cuenta porque aquí vamos a compartir todos esos secretos, todos esos truquitos para que el cumpleaños quede pero así espectacular y uno salga pero reluciente.

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Señores, hoy es un buen día para salir adelante. No importa lo que pasó ayer, no importa si de repente nos pusimos tristes, de repente renegamos, nos bajoneamos. Señores, hoy es un nuevo día, hay que escribir una nueva página de nuestro libro. Hay que escribir una historia distinta, hay que celebrar, hay que sentirnos felices, hay que sentirnos orgullosos de nosotros mismos, señores. Antes de esperar el aplauso externo, brindémonos nosotros el aplauso, porque hemos caminado mucho, porque seguimos caminando, porque nada nos detiene, ni nadie nos detiene, así que vamos, caramba. Arriba Perú, arriba

¡Qué ánimo! ¡Arriba con Radio La Calle! ¡Me gusta! 8 de la mañana ya con 12 minutos. Hoy es martes 13 de octubre del 2026. Señoras y señores, hay que empezar la mañana de la mejor manera, con la actitud más positiva del mundo. Y por supuesto con tus llamadas, con tus mensajes. El 936-325-484 está libre. Y por aquí me dice mi querida Chinex, happy birthday to you, éxitos en tu carrera y que Dios te siga fortaleciendo de tu gran esencia. ¡Que viva la santa, amigo! ¡Que viva Cañete, amigo! Mis cañetanos hermosos, gracias por estar con nosotros, pero sobre todo a ti, querido amigo, ponme ese cachete tan rico. Amigo, recibo tus palabras, recibo tu mensajito con el mejor de los cariños, amigo mío, con el corazoncito inflamado de purito agradecimiento. Gracias, Cañete, porque siempre respondes también en las encuestas La Calle Me Gusta. Amigo, algún día iré por ese manchapecho, amigo. Cosas como son, amigo, las cosas como son. Por aquí me dicen, buenos días, Chinita. Te saluda Víctor Rosali desde Santiago de Chile. ¡Que viva Chile, po! Gracias por escucharnos a través de www.radiolacalle.pe. ¡Feliz cumpleaños! Dices que pases un hermoso día junto a tus seres queridos y amistades. Dios te bendiga y que todos tus deseos se cumplan. Nunca cambies. Gracias por alegrar nuestras mañanas con tu carisma, tu sonrisa. Te ganaste un lugar muy especial en el corazón de cada uno de tus oyentes. Un beso y un fuerte abrazo a la distancia. ¡Amigo Víctor, ponme tu cachete, amigo! ¡Son besitos cumpleañeros, amigo! Un abrazote a la distancia, amigo, te agradezco el cariño, te agradezco esas palabras, te agradezco que estés en esta mañana junto a Radio La Calle Me Gusta. ¿Cómo se les quiere? Chile ya forma parte de nuestros oyentes, ya Chile también es salserazo, amigo, es salserazo, por favor. Chile también disfruta de Radio La Calle Me Gusta, como tiene que ser. Preguntábamos en el capítulo anterior, estuvimos preguntando a los que están de cumpleaños hoy día, al igual que esta china, quiero hacerles una pregunta. Cuando llega este día tan especial en el que cumplimos un año más de vida, ¿ustedes hacen algo diferente? Por aquí mi querida Stephanie Díaz, tan linda. Acabo de ver tu foto, amiga. Estás pero espectacular, amiga. Stephanie me dice, mira, chinita, yo espero las 12 de la noche, yo cierro los ojos, pido un deseo, no se lo cuento a nadie para que se cumpla y esa es mi cábala todos los años y me funciona bastante bien. Amiga, me hubiese dicho antes, amiga. ¿Por qué recién? Te falta de colaboración, amiga. Esperaré hasta el próximo año. Por aquí me dice Iris desde Tacna, te digo la heroica, Tacna 103.5, siempre están con nosotros. Iris me dice, chinita, tú has debido de comerte una cuchara de miel al despertar para que se te endulce más el día y la vida, amiga. Todavía no puedo hacer, amiga. Gracias, Iris. Oye, qué buena eso de la miel. Yo había escuchado algo por ahí, pero bueno, si tú la has puesto en práctica, amiga, y te funciona, miel para la china, entonces. 8 de la mañana ya con 15 minutos, avanza esta mañana.

día de tu cumpleaños para poder recibir esta fecha como se debe, a lo grande, y para que no vaya bien. Todos tienen ahí un truquito, una cabalita, algún consejito. No sean malos, bríndenme sus consejos. 8 de la mañana con 15, hoy, señoras y señores. Mucha atención porque vamos con una noticia que mantiene atentos a millones de fieles en el mundo, y es que hoy el Papa León XIV, de 71 años, ha ingresado al hospital de Roma, donde será sometido a una intervención quirúrgica para extirparle un nódulo que le detectaron en uno de sus pulmones. Según informó el Vaticano, el hallazgo se produjo durante controles médicos de rutina. El propio pontífice explicó que el nódulo fue detectado en una fase muy inicial y que se encontraba bien localizado. La intervención estará a cargo de un equipo especializado en cirugía torácica dirigido por un profesor llamado Stefano Margaritoro. Se prevé que el Papa permanezca hospitalizado aproximadamente una semana para su recuperación, y mientras tanto sus actividades públicas han sido suspendidas hasta el 20 de octubre. Desde aquí nosotros vamos a estar atentos a toda la información oficial sobre su evaluación, sobre su evolución, y nos unimos a los deseos de su pronta recuperación para el Santo Padre. Échenle su oración, amigos. Además que está próximo a llegar, que todo salga perfecto en esa operación, que se recupere pronto, bastante pronto, para poder gozar de su presencia. Sobre todo las personas que ya están así ansiosas de tenerlo. Vamos, vamos, a unir fuerzas por el Papa. 8 de la mañana con 17 minutos. Estás con Radio La Calle Me Gusta en este martes. ¡Ay, qué delicia! Martes, cásate, embárcate, haz lo que tú quieras, amigo. Sé feliz. Estás con Radio La Calle Me Gusta.

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0: mujeres, dime tú, buscando una mujer, amigo. Vaya a buscar el verdadero amor, pero en su propio corazón, amigo. Ahí comienza lo bueno, ahí comienza el verdadero amor. Ya después la caderona, la chica que le gusta, esa después llega solita, amigo. Deja de estar buscando, por favor, concéntrense en madurar, concéntrense en salir adelante. La vida después los premia, amigo. Yo sé lo que les digo, tú confía en tu China. 8 de la mañana ya con 34 minutos, señoras y señores. Estamos disfrutando de un martes distinto, un martes cargadito de buena salsa, pero sobre todo con buena actitud.
1: Y positivo, ¿ok?
0: Y siempre positivo, como lo dice mi tío Frankie, por favor. Vamos a ponerle sonrisa al rostro y vamos a caminar con pie derecho siempre, señores. Que nada ni nadie nos detenga, porque vamos pa'lante, nunca para atrás, amigos míos. Así es como tiene que ser. 8:34 minutos. Hemos preguntado a través del 936-325-484 cuál es tu secretito, cuál es tu truquito, porque hay quienes dicen que como recibes tu cumpleaños, así marcas el comienzo de tu nuevo año. ¿Será verdad eso? Cuéntamelo, amigo. Por aquí me escribe Carlitos Seguskis, y me dice, mira, China, yo te voy a confesar algo, ¿eh? A mí mi padre me enseñó que cada cumpleaños uno tiene que recibirlo con zapatos nuevos. Amigo, colabora con mi economía, amigo, por favor. Un consejito más cómodo, no puede tener, amigo. Pero también he escuchado eso. Tengo un compañero de trabajo que hacía eso, se compraba zapatos nuevos para recibir su nuevo año. Y esta China también. ¡Lo aprendí! Un gusto adquirido. 936-325-484, Jeloucito.
2: Hola, mi chinita Elizabeth,
0: amigo,
2: buenos días.
0: Buen día.
2: Un gusto saludarte.
0: Gracias,
2: en este día tan especial para ti. Oh, desearte muchas felicidades.
0: Gracias.
2: Que pases un hermoso día al lado de tus seres queridos.
0: Muchas gracias,
2: y con la bendición,
0: amigo,
2: de Dios.
0: Siempre, siempre.
2: Que sean muchos años más, ¿sí?, de vida. Que todo te vaya muy bien.
0: Gracias, amigo.
2: Desearte siempre el mejor. Gracias por alegrarnos las mañanas con tu melodiosa voz, con tu energía, con tu positivismo.
0: Eso.
2: Y nada, solo desearte lo mejor siempre.
0: Gracias, amigo.
2: Felicidades, chinita.
0: También. Vaya
2: a la calle, me gusta.
0: Gracias,
2: saludos,
0: amigo.
2: Saludos de Trujillo.
0: Mi gente trujillana no se podía quedar atrás. ¡Besitos! ¡Qué rico, amigo! Gracias por tus palabras. Son mi mejor regalo, de verdad. Cada una de sus frases, cada uno de sus afectos de ustedes, su cariño, es mi mejor regalo, amigos. Trujillo, gracias por estar con nosotros. Buenos días, Trujillo. Buen martes, Trujillo. ¿Cómo se te quiere, Trujillo? En los 93.5 nos escuchan. Gracias, Trujillo, por responder la calle. Santiago Tito me dice, chinita, yo escribo cosas en mi cuaderno. Tengo un cuaderno, he de confesarlo. Ya sé que me vas a decir, pero los hombres escribiendo en un cuadernillo, sí lo hago, China. Está bien, amigo. ¿Cuál es el problema? Quien te diga que no y se burle de ti, míralo de los pies a la cabeza y date la vuelta nomás. Dice, yo sí escribo en mi agenda. Bueno, en mi agenda en realidad, dice, ¿no? Pero lo que escribo es que este va a ser un gran año. Escribo cosas positivas porque uno tiene que incentivarse a sí mismo, chinita. Tienes toda la razón. Y más, si es tu cumpleaños, tienes que dedicarte las mejores palabras, tienes que escribir lo mejor que quisieras recibir en este nuevo año, en esta nueva Vuelta al Sol. Así que apoyo a mi amigo. No se burle porque tiene su agenda y escribe ahí. Esta china también, es la loca de las agendas. Eres de los míos, amigo. No te sientas solo, eres de los míos. 8 de la mañana con 37 minutos, el 936-325-484. Libre para ti, amigo, para ti, amiga, para saber qué estás haciendo en esta hora de la mañana, en este martes, Jeloucito.
3: ¿Cómo estás, chinita?
0: Amigo.
3: Buenos días, te saluda James, desde Trico Chimbote.
0: ¡Uy, delicioso!
3: Bueno, lo primero que hago yo es levantarme.
0: Ajá.
3: Agradecerle a Dios por todo, que es lo más principal.
0: Esa
3: es la mejor cábala que tengo, agradecerle a Dios por un año más de vida.
0: Claro que sí, amigo.
3: Y por estar con mucha salud y junto a mi familia.
0: Eso.
3: Saludos, chinita. Un abrazo.
0: Abrazote y besotes. Gracias, Chimbote, por estar con nosotros. ¿Cómo no querer a Chimbote que nos escucha en los 90.9? Gracias, se les quiere a mil. Por aquí Fabián me dice, chinita, yo me visto de amarillo. Creo que es año nuevo, pero para mí lo es, porque es un nuevo año. Entonces yo me visto de amarillo. Algo tengo que tener amarillo. Y ya sabes lo que es. Amigo, escúchame. Yo me imagino que debe ser amarillo, amigo. Pero debes estar buscando como loco ese color. Dirán, amigo, no es fin de año. Y él, no, sí, pero es mi año. Tú simplemente colabórame. Son tus chones amarillos. ¡No lo niegues! ¿Qué más vas a ponerte amarillo? Pero se respeta, amigo. Si eso te da buena suerte, según tú, pues dale, dale. 8:39 desde Radio La Calle, me gustas, disfrutando de este día, segundo día de la semana, pero con un saborcito rico. A esta hora, muchísima atención, porque si tienes hijos en el colegio, esta información te va a interesar y mucho, porque el fenómeno El Niño obliga a tomar precauciones en el sector educación. 9 regiones del país van a adelantar el fin de año escolar para proteger la seguridad de nuestros estudiantes ante la llegada de las lluvias intensas. Desde el 27 de noviembre arranca el cierre anticipado en la región Piura. Hasta el 4 de diciembre terminan clases en La Libertad, Lambayeque, Ancash y un primer grupo de Ica. Hasta el 11 de diciembre le siguen Tumbes, Arequipa, Tacna y sectores focalizados de Lima. ¿Qué pasa con las clases que faltan? Te preguntarás. Pues no se pierden, señores. Cada dirección regional de educación está aplicando planes de recuperación, horarios extendidos, jornadas los fines de semana, módulos de aprendizaje en modalidad virtual, reajuste de las semanas de gestión de los profesores. Además, el Ministerio de Educación ya está desplegando más de 1.500 aulas prefabricadas para asegurar que ningún niño se quede sin estudiar si algún colegio se ve afectado por la infraestructura. Así que ya lo saben, a revisar los comunicados oficiales del colegio de sus hijos para poder coordinar los horarios de recuperación, porque prevenir es cuidar a los nuestros, señores. Y eso ya lo saben. Sobre todo porque no podemos exponernos ante todo lo que trae el fenómeno El Niño. Eso sí, hay que respetar. 8:40, estás con la

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8:54. 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

0: Señores, la mañana avanza demasiado rápido. Se nos va esta hora de programa, señoras y señores. Tranquila, mujer, por favor. Un besito para ti, mi reina del hogar, mi guapa de guapas, mi reina hermosa. Gracias por estar con nosotros, disfrutando también en casita, sacando adelante a esa familia, poniendo el cariño, el amor y la paciencia necesaria que hace falta en un hogar, señores. Hay que tener paciencia y para eso están las mamás tan bellas, mis guapas de guapas. Gracias por responder siempre en la calle, me gusta. Y a ti, amigo del volante, buenos días. ¿Cómo estamos? Los del aplicativo, los del taxi, los de la combi, los de la cúster, los del mototaxi. No me estén acelerando, pórtense bien. Maneja bonito, para que tengas así más dinero, amigo. Claro, te van a recomendar, no, ese amigo maneja bien. Ese amigo tiene paciencia. Yo sé lo que te digo. Tú sigue los consejos de tu china. 8 de la mañana con 58 minutos. El 936-325-484. Dice, hola chinita, te saluda Milagros desde Trujillo. ¡Que viva Trujillo! Ya en casa, después de dejar a mis princesas en el colegio y jardín, me gustaría el tema Un Amor Como el Nuestro del gran Jerry Rivera. Te cuento que ya próximos a cumplir con mi esposo 26 años juntos, con sus pros y sus contras, como toda relación. Muchas felicidades, que Dios y la Virgen te bendigan siempre y que tengas un maravilloso día y disfrutes con tu familia. Mi Milagritos hermosa, ponme tu cachete, amiga. Que vivan todos esos años juntos, amiga. Son 26 años, es toda una vida llena de paciencia, pero sobre todo llena de amor, amiga. Porque aunque ese hombre te haga renegar, te saque del quicio, tú lo amas, amiga. Y eso es lo importante, que viva la familia con sus pros y sus contras. De eso se trata la vida, de saber surfear todos los problemas, amiga. Vamos, que sí se puede. Besitos para ti. Y la canción que me has pedido, por favor, mándamela a través de un audio, amiga mía. Quiero escuchar tu voz, Milagritos, para lanzarla en los Calle Delivery, que es a la última hora del programa, así que no pierdas tiempo. 936-325-484, Hellocito, buenos días por aquí.
1: Hola, chinita, buenos
0: amiga,
1: días.
0: ¿Cómo estás?
1: Acá, Juliana de Trujillo, para Juliana. Saludarte, porque hoy día es tu cumple.
0: Así.
1: Tu happy birthday tuyo.
0: Sí.
1: Espero que lo pases bonito.
0: Gracias.
1: Que estés todo el día acompañada de tu gente,
0: gracias,
1: de tu familia,
0: gracias,
1: de tus amigos.
0: Gracias,
1: que sea un
0: hermosa.
1: Día especial.
0: Gracias.
1: Un fuerte abrazo a la distancia.
0: Gracias,
1: que todo
0: Juliana.
1: Salga bonito el día de hoy.
0: Gracias, Julianita, de mi vida, de mi corazón. Un besote para ti. Juliana, se te quiere un montón. Julianita sabe que la quiero un montón. Un beso para ti, mujer hermosa. Gracias por tus palabras. Son como miel para mis oídos. No tiene precio el cariño que siento por ustedes y el cariño que me dan no tiene tampoco precio, señores. Gracias por tanto y por todo. Me veía en punto de la mañana, señores. Hay un tema que hoy está en la boca de todos los papás, de las mamás y los docentes del país, y es que ayer la presidenta Keiko Fujimori presentó los nuevos lineamientos para la disciplina escolar y soltó una frase que resume hacia dónde va esta medida. El orden no solo es en las calles, también tiene que regresar a nuestras aulas. Y es que seamos honestos, ¿cuántas veces hemos escuchado a los profesores quejarse de que ya no podían ni llamar la atención a un alumno porque terminaban denunciados o con las manos atadas? Bueno, según lo anunciado por el gobierno, eso cambia, regresa la nota de conducta de 0 a 20, se restituye la autoridad del maestro en el aula y atención, vuelve la expulsión para los casos con faltas muy graves. Ahora ojo con esto porque no se trata de expulsar por expulsar o de volver a la disciplina del siglo pasado sin criterio. Habrá una gradualidad para el que interrumpe o distrae, amonestación y tarea formativa. Para el que hace bullying, violencia o acoso, cero tolerancia y directo a la fiscalía o a la policía. ¿Cuál es el fondo de todo esto? Que el colegio tiene que volver a ser un lugar seguro para aprender y un espacio donde se respeten las reglas y al maestro. Pero tampoco nos engañemos, la educación y los valores no empiezan en la pizarra, señores, empiezan en la casa. El colegio solo refuerza lo que se enseña en el hogar. Así que, por favor, los papitos, a colaborar. Colaboren, colaboren, amigos. Este Radio La Calle me gusta, disfrutando de este martes. Un martes que sabe a fin de semana, por eso quédate con nosotros. Aquí estamos disfrutones, somos La Calle Me Gusta.

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0: todos los que recién se unen a Radio La Calle Me Gusta. La bienvenida para ti y para ti también, amigo, amiga.
1: Sí.
0: Gracias por estar con nosotros. De repente estás en el trabajo, de repente estás desayunando porque hay algunos que desayunan un poquito más tarde que los demás. Entonces, buen provechito, amigo. Tómese ese café. Comas ese pancito con queso, ese pancito con tamalito, ese pancito con palta.
1: ¡Qué rico!
0: Amigo, mejor dejémoslo ahí porque se me abre el apetito. Pero es el apetito cumpleañero. Deme de la mañana ya con 22 minutos, el 936-325-484 libre. Decimos hello.
2: Buenos días, mi China.
0: Amigo,
2: feliz cumpleaños, amiga.
0: Gracias,
2: querida.
0: Amigo
2: Elizabeth.
0: Mío. Sí, soy yo. ¿Cómo estás?
2: Que la vida te regale mucha salud.
0: Gracias,
2: y amor.
0: Amigo, gracias.
2: Y también alegría.
0: Gracias.
2: Y miles de motivos para sonreír.
0: Eso es lo importante.
2: Que
0: amigo.
2: Seas muy feliz hoy y siempre.
0: Mi Freddy.
2: Mi China. Te saluda tu fiel oyente, Freddy, desde España.
0: Eso yo veo.
2: Un fuerte abrazo a la distancia, mi China.
0: Gracias, amigo bello. Póngame ese cachete. Se va directito a España. Sin escalas, amigo, sin escalas. Freddy, gracias por tu palabra. Se te quiere un montón. Se te quiere de a gratis. Gracias por tu palabra. Son como mielcita para mis oídos, amigo. Gracias por tus buenos deseos. Que todo se cumpla para este nuevo año de esta China. Hello, por aquí.
3: Hola, Chinita.
0: Amigo,
3: buenos días y
0: buen día.
3: Feliz cumpleaños.
0: Ay, gracias,
3: que hoy
0: amigo.
3: Tu día suene tan bonito como tu voz. Te deseo mucha salud,
0: gracias.
3: Éxito, alegría y bendiciones.
0: Qué rico.
3: Gracias por alegrar nuestros días con tu talento y alegría.
0: Ay, amigo.
3: Que todos tus sueños se cumplan, Chinita.
0: Gracias.
3: Y te canto esta canción en portugués.
0: Dios mío. Dale,
3: parabéns
0: dale.
3: Para vocês.
0: Eso,
3: nesta data querida.
0: Ay, qué rico.
3: Muchas felicidades. Muchos años de vida.
0: Amigo.
3: Chinita,
0: sí.
3: Feliz cumpleaños.
0: Gracias.
3: Y muchas bendiciones.
0: ¡Qué delicia!
3: Y yo, para recibir mi cumpleaños, lo más importante es pasarlo al lado de mis hijos y esposa.
0: Bien,
3: ya
0: bien.
3: Que toda mi familia vive en Perú.
0: Wow.
3: Y también agradecer mucho a Dios por darme un año más de vida.
0: Eso,
3: ¿no?
0: Es
3: esa es mi cábala, creo
0: claro,
3: yo.
0: Claro, sí.
3: Bueno, Chinita, te mando un abrazo gigante.
0: Gracias.
3: Yo escucho Radio La Calle Me Gusta.
0: ¡Amigo! Tu canción en Garutiño me ha conquistado. ¡Qué delicia, amigo! Amigo, voy a tomar clases de portugués contigo. No sé ni un poquitiño, pero lo voy a intentar. Te voy avisando, no soy tan buena alumna. Tenme paciencia, por favor. Hola, amigo, dice, un gusto saludarte, siempre activo en sintonía con La Calle. Hoy es mi cumpleaños también, estoy cumpliendo 33 años. Primeramente, agradecer a Dios. Mi día lo pasaré trabajando fuertemente en la lucha, como se debe. Espero en la noche poder tener tiempo, si es que salgo temprano de mi trabajo, quizás para ir con la familia, picar mi torta, comer algo rico, un pollito a la brasa. Saludos y bendiciones. Ojalá puedas leer mi mensaje y transmitirlo por la radio. Dice, si envías felicitaciones, mi nombre es José Portillo. ¡Josecito! Ambos cumplimos hoy cumpleaños, amigo. ¿Cómo no te voy a saludar si eres un cumpleañero y cumples igual que esta China? 33 añitos, amigo. Es una buena edad. Un beso para ti, gigante. Abrazos a la distancia. Que hoy la vida te regale lo mejor de lo mejor y que todo este nuevo año que empieza para ti sea el mejor de todos, amigo. Baila, disfruta, ríe, pero sobre todo agradece, amigo. Agradece lo que tienes y lo que viene para ti. Eso es lo importante de la vida. 9 de la mañana con 25 minutos, señoras y señores. Prepárense porque lo que viene te encantará.
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0: Ha llegado el momento, señoras y señores, de presentarles en este martes 13 de octubre del 2026... el escenario de la calle. Prepárate a votar por tu canción favorita. Tenemos una canción en vivo, en concierto como en los grandes escenarios, así que tú vas a decidir. Será Luisito Carrión con su Me Diste de tu Agua quien se quede en el escenario de la calle, o serán los grandes Johnny and Ray con Bandolera. Tú decides, tú eliges. Tienes el 936-325-484 ya libre para que puedas pedir tu canción, para que puedas apoyar a tu favorita, porque hoy se enfrentan en este escenario de la calle. Me Diste de tu Agua del gran Luisito Carrión, o también Bandolera de Johnny and Ray. No pierdan tiempo, comiencen a votar ahora, comiencen a votar ya. Quiero saber cuál de esas canciones, ambas buenas, cuál se va a quedar en el escenario de la calle con su canción en concierto, en vivo. Esta es La Calle Me Gusta.

0: Triste. Señores, hoy día está prohibido ponerse triste. Hoy día todo el mundo me celebra, todo el mundo goza, todo el mundo disfruta, amigos míos.
1: Sí.
0: La vida es una sola y hay que vivirla. Vamos a tomarla con las dos manos y sobre todo con buena actitud.
2: Y positivo, ¿ok?
0: Siempre positivos, mi tío Frankie, siempre. Porque cuando la vida se nos pone difícil, nosotros crecemos en sabiduría, señores. Así que a seguir adelante, amigo. No te frustres, no te preocupes. Sal adelante, siempre sonríe, tiene gente que te quiere y eso es lo que vale, amigos, eso es lo que vale. 9 de la mañana ya con 42 minutos, avanza esta mañana y nosotros estamos presentando el escenario de la calle. Para el Perú y para el mundo entero, hoy Luisito Carrión se enfrenta con Me Dice de Tu Agua al gran Johnny and Ray con Bandolera. Las votaciones van así, el 936-325-484, Hellocito. Amigo.
3: Chinita,
0: buen día,
3: me
0: amigo.
3: Pone la valla muy alta.
0: Cuéntame.
3: Porque los dos son muy buenos artistas.
0: ¿Verdad que sí?
3: Pero yo me voy por el showman, Luisito Carrión, Me Dice de Tu Agua.
0: Bien, amigo. Punto entonces para Luisito Carrión. Hellocito por aquí.
4: Hola, mi chinita preciosa. Amigo. Y aquí Julia de Trujillo. Y esta mañana de martes en el escenario de la calle. No, dime. Es un martes cualquiera, es un
0: claro
4: día especial,
0: no.
4: Mi chinita preciosa.
0: Es mi día, amigo.
4: Tiene que ser Me Diste Tú el Agua.
0: Bien.
4: Con tanto calor, amiga. Mi voto va totalmente para Luisito Carrión. Ya tú sabes, yo siempre escucho la radio que sabe de salsa. La calle me gusta.
0: Amigo, ¿tiene calor? Para que te refresques, amigo. Una refrescadita. 9 de la mañana con 43 minutos. Mi querido César me dice, chinita, tiene que ganar Luisito Carrión con ese Me Diste de Tu Agua. Punto también para Luisito Carrión. Vamos a hacer un alto a las votaciones a través del 936-325-484 porque ahora lo que te voy a presentar es realmente algo que tienes que saber.
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0: Mucha atención, amigos oyentes, porque hoy martes 13 de octubre se va a realizar el tercer simulacro nacional multipeligro organizado por el INDECI. A las 8 de la noche en punto, las sirenas, bocinas y silbatos sonarán en todo el país. Además, podrías recibir una alerta directa en tu celular a través del sistema Sismate, sin importar si tienes datos o saldo. En Lima y Callao practicaremos la respuesta ante un sismo durante los primeros 2 minutos. Mantén la calma y permanece en una zona segura interna. Luego, evacúa de forma ordenada hacia los puntos de reunión llevando tu mochila para emergencias. 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Recuerda, hoy a las 8 de la noche, súmate al simulacro. 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

0: aléjense de esos mentirosos, de esas mentirosas. Manténganse alejados, amigos. Prefieran una dulce, perdón, una amarga, pero amarga verdad a mil dulces mentiras. Por favor. Si no quieren complicarse su historia, aléjense de los mentirosos. De las mentirosas también, aunque estén ahí bien carnosos, bien buenos, amigos, aléjense. 9 de la mañana ya con 56 minutos. Seguimos recibiendo tus audios a través del 936-325-484, sobre todo en este día tan especial. Hello. Hellocito. Hola, amigo.
1: China.
0: Amigo, ¿cómo estás?
1: Hola, Chinita.
0: ¿Cómo estás?
1: Hola, Julito.
0: Julito.
1: Mi Chinita, escuchando siempre radio en la calle.
0: Mi Juli.
1: Me enteré que hoy día es tu cumpleaños.
0: Sí.
1: Que la pases muy, muy bonito, Chinita.
0: Gracias, amigo.
1: Todo el corazón, de verdad. Te deseo muchas felicidades.
0: Gracias.
1: Y muchos éxitos.
0: Gracias.
1: Diosito siempre te bendiga, Chinita.
0: Gracias, amigo.
1: Sé que eres una buena persona, como siempre te lo digo. Cuento bastante. Y nada, pues, Chinita, que viva la Santa.
0: ¡Eso!
1: Para la torta. Avisa, Chinita, para ir por ahí.
0: Ay, amigo, estoy esperando.
1: Mucho, Chinita. Un abrazo fuerte a la distancia.
0: Estoy esperando.
1: Saludos.
0: Gracias, amigo. Estoy esperando mi pan con chicharrón y mi torta también, amigo. Ha quedado todo en promesas. Se le comunica al señor Burgis que no se haga loco, por favor. Aquí seguimos esperando. Aquí está tu gente. 936-325-484.
2: Hola, Chinita, soy Nadia de Turín, Italia.
0: ¿Cómo estás,
2: Nadia? Tanti, tantissimi auguri di buon compleanno.
0: Oh,
2: espero que le estés pasando bien. Gracias por tenernos compañía, sobre todo los que estamos lejos de casa.
0: Ay, amigo.
2: Un abrazo grande, grande, y que viva la Santa. Muchas felicidades.
0: Gracias.
2: Besos.
0: Amiga bella, ponme tu cachete. Qué rico. La Bella Italia también escuchándonos a través de www.radiolacalle.pe. Amiga, gracias por tu saludo. Qué gustote el mío de recibir tantos saludos tan bonitos de gente tan bella y sobre todo tan salsera.
3: Sí.
0: Que siempre está con Radio La Calle. Me gusta. Gracias, mujer hermosa. Gracias por ese detalle, por acordarte de mí en esta fecha. Amiguita Chinita dice, un saludito para ti, que la pases súper, pero súper bien. Te lo dice tu querido Tito. Gracias, Tito. Buen día, Chinita. Quiero desearte un feliz cumpleaños. Siempre te escucho. Mi voto es para Luisito Carrión. Claro que sí, señoras y señores, porque si no se han dado cuenta, estamos presentando el escenario de la calle. Hoy se han enfrentado Luisito Carrión con Me Dice de Tu Agua y Johnny and Ray con Bandolera. Van así las votaciones. Lucho Me Dice tiene que ganar. Luisito Carrión con ese Me Diste de Tu Agua. Punto, señoras y señores. Verónica Me Dice, mi voto va para Bandolera. China, esa canción me encanta, amiga. Votación anotada. Rodrigo, Luisito Carrión tiene que ganar. China con Me Diste de Tu Agua. Esa canción es lo máximo. Bien, amigos, si te gusta, bien que la hayas apoyado. A través del 936-325-484 hemos recibido tus comunicaciones, hemos recibido tus votaciones, pero ya no hay tiempo para más, señores. Luisito Carrión llega con esa voz espectacular. Solo él sabe interpretar la salsa de esa manera y la gente lo sabe. Se enfrentaba a Johnny and Ray con una canción que no nació siendo salsa, sino era una rumba flamenca con pop. Y en los 90 llegan estos dos para convertirla en un éxito salsero. Johnny and Ray con su Bandolera, haciendo el recuento respectivo, señoras y señores, porque no tenemos tiempo. ¡Qué emoción! Gana. ¿Quién creen? ¿Quiénes creen? Amigos míos, si votaron por el gran Johnny and Ray y su Bandolera, hoy no es el día, señores. No, no es el día.
4: A los 8 años será.
0: Bueno. Entonces, ¿quién ingresa al escenario de la calle? Ya saben quién es. El Luisito Carrión con este Me Diste de Tu Agua. Se queda esta canción para sonar en vivo, en concierto, como en los grandes escenarios. Así que disfrútala, porque si la apoyaste, ahora la bailas. 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

0: Señores, búsquense una persona que en realidad les diga eso todos los días y que ustedes sientan que es verdad. ¿Cuánto te amo? ¿Cuánto te quiero? Eso es lo que necesitamos. Déjense de fijar solamente en la carita, en el cuerpo, en lo exterior.
1: ¡Qué rico!
0: ¡Escúchame! ¡Piensa bien! Tienes que pensar a futuro, amigo, por favor. Los sentimientos son los que cuentan. La piel se arruga, el cuerpo se marchita. Los sentimientos son lo que quedan. 10 de la mañana ya con 14 minutos. Bienvenido, bienvenidas. Abrimos esta última hora de programa. ¡Qué emoción! Estamos celebrando, estamos disfrutando porque hoy no es un día cualquiera. Es el martes que estabas esperando, amigo. Es el martes en el que puede cambiar tu vida. Hoy pueden ocurrir muchos milagros alrededor tuyo, amigo, y uno de ellos puede ser para ti, así que a celebrar. A estar siempre positivos, a siempre pensar en lo bueno, lo malo, lo feo. Que se quede atrás, amigo, déjalo ahí nomás. ¿Para qué lo quieres cargar? Suelta, suelta, suelta y sé feliz. 10 con 15 minutos, el 936-325-484 está libre porque a esta hora, señoras y señores, presentamos...
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0: Ha llegado el momento que estabas esperando, quiero escucharte pidiendo tu canción favorita a través de un audio. Dejas tu audio pidiendo esa canción, lo haces en el 936-325-484 y listo, formas parte de los Calle Delivery. Dirígelocito.
3: Que Dios te bendiga.
0: Ay, ay, ay.
3: Y que cumpla muchos años. Hoy que estás cumpliendo años. Que Dios te regale vida. Eres la chinita más linda que tengo.
0: Ah, continúa eso, sí.
3: Eres mi vivir. Que me hace reír. Desde Huacho City,
0: amigo.
3: Un feliz cumpleaños, mi chinita linda, gracias, bella y hermosa.
0: Gracias.
3: Acá en este corazón tan inmenso que tengo,
0: gracias,
3: el tío Guti, como aliancista que soy,
0: mi tío.
3: Te deseo miles de bendiciones,
0: gracias,
3: éxitos,
0: tío.
3: Éxitos en tu linda profesión que tienes.
0: Me encanta.
3: Cambies esa actitud.
0: Gracias, tío Guti.
3: A pesar que no te acuerdas del tío Guti, acá en Huacho, pero yo siempre me acuerdo de ti.
0: Tío, por favor.
3: En mi mente, en este corazón, como te digo, te llevo. Así que, donde sea que vayas, siempre te seguiré.
0: Gracias,
3: además,
0: tío Guti.
3: Te dejaré de lado.
0: Esa.
3: Porque eres lo máximo. Porque acá, en Radio La Caca Calle,
0: sí,
3: está la mejor salsa del Perú y el mundo. Y los mejores locutores.
0: Desde
3: Huacho City, acá en mi Bumbuli, como siempre.
0: ¡Ay, qué rico!
3: ¡Feliz cumpleaños, mi chinita linda!
0: ¡Gracias, mi tío Guti! ¡Besito para ti también!
3: ¡Jamás lo olvides! ¡El tío Guti!
0: El tío Guti para el Perú y el mundo, pero sobre todo para esta China. ¡Tío Guti! ¿Cómo vas a decir que yo no me acuerdo de ti? ¡Tío Guti, yo te quiero! Te quiero a ti, a mi querida Mechita. Un beso también para ella. ¡Gracias, Mechita! Por regalarnos a este tío Guti, que lo queremos con todo el corazón. Y a la gente de Huacho, gracias también por estar con nosotros, siempre respondiendo a la calle Me Gusta. Huacho en los 90.9, te queremos, Huacho. Y esta es la canción que el tío Guti estaba esperando. Para su Mechita, como él le dice. Báilenla, disfrútenla, porque aquí comenzaron ya los Calle Delivery. Pide tu canción favorita para que puedas salir en los Calle Delivery de Radio La Calle Me Gusta. Gracias por tanto, tío Guti. Le subo el volumen para...

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0: Pide tu canción al 936-325-484. 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
1: Hola, chinita. Mi china hermosa, la más bella de la bella, la guapa, mi china. Para hacer mi calle delivery del señor Tito Rojas. Siempre seré, chinita, tu fiel oyente, repartiendo más salsa que pescado por todo el mundo. China, china.

0: Señores, yo sé que la vida a veces no se porta como nosotros querramos, pero hay que seguir adelante, hay que sonreír, dense la oportunidad de ser felices, dense la oportunidad de cambiar la historia. Si no les gustó, tienen todo el derecho de cambiar su historia, señores. Y todo depende de ustedes y nada más que de ustedes. 10 de la mañana con 33 minutos, 9.36, 3.25, 4.84. Me escriben, me dicen buen día, feliz cumpleaños, chinita, que la pases bien. Saludos desde Trujillo. Saluditos para los elegantes del taxi. Radio La Calle Me Gusta. Los elegantes del taxi saben de salsa, por eso están con Radio La Calle Me Gusta. Sí. Gracias, Trujillo, los 93.5, como se les quiere. 9.36, 3.25, 4.84, por aquí me dicen feliz cumpleaños, amiga chinita, gracias, un fuerte abrazo para todos ustedes, gracias por tanto cariño, gracias, cómo se les quiere. Y en este día tan especial, más todavía, por aquí, feliz cumpleaños, chinita, me dice feliz cumpleaños el Trinche. Gracias, Trinche, me gustaría saber el nombre, pero por lo menos sé que eres el Trinche y eso es suficiente. Estamos presentando Los Calle Delivery, así que pide tu canción a través del 936-325-484. ¡Dios mío! ¡Si ha sonado el pito! ¡Es porque ya está aquí! ¡Porque ya llegó Betito! Betito, buenos días, buenos días, buenos días.
1: Chinita, buenos días, feliz cumpleaños, Chinita.
0: Gracias,
1: ¿cómo
0: Betito,
1: Chinita?
0: Esperaba tu saludo, Betito. No te extiendo la mano porque ya vi que llegaste con las manos vacías. No. Entonces,
1: ¿cómo estás, Chinita?
0: No,
1: buenos días.
0: Feliz cumpleaños.
1: No, antes de empezar el programa, quisiera decirte un feliz cumpleaños. Gracias. Ya lo habíamos dicho de forma interna, pero finalmente que puedas tener un bonito día.
0: Gracias,
1: con tu familia, con tus amigos, con tus seres queridos. Feliz cumpleaños.
0: Gracias.
1: Y que por supuesto la pases muy bien el día de hoy.
0: Gracias, Betito. Recibo tu cariño, recibo tu abrazo. Aunque ese abrazo le faltó 10 soles de cariño. Han tenido que yo apretarlo. Dime, ¿qué pasa con los hombres? Yo le digo, saluda bien.
1: Yo soy un poco tío.
0: Si me vas a saludar, aprieta bien, amigo. Es cumpleaños, no es un día cualquiera, por favor. Betito, cuéntame todo sobre el fútbol.
1: ¿Cómo estás, Chinita? Buenos días. Buenos días para todos nuestros amigos. Estamos aquí en vivo, por cierto, en el día más importante del año, en el cumpleaños de la Chinita, como tiene que ser. Por favor.
0: Cuéntame todas las novedades, por favor, del fútbol, Betito.
1: Y hoy martes también, martes de Champions League. Hoy día continúa la jornada de la Liga de Campeones. Por cierto, hoy día tenemos partidazos. Hoy ya tenemos una jornada maratónica a las 2 de la tarde. Full partido de Champions. Si estás en la chamba, de repente si estás almorzando con la familia, con los amigos, prende la tele, agarra tu celular. En la computadora del trabajo pon ahí el partido. Porque
0: fáltale
1: tenemos
0: el respeto al trabajo.
1: No.
0: Hay que
1: champear, pero también hay que continuar con los partidos, ¿no? Como tiene que ser.
0: Te lo dice Betito.
1: A las 2 de la tarde tenemos 7 partidos, Chinita, en simultáneo.
0: ¡Wow!
1: Una infinidad de partidos hacia misma hora. Por ejemplo, a las 2 de la tarde juega Galatasaray contra Barcelona. Ese es un partido.
0: Bien.
1: A esa misma hora, el Arsenal juega con el Lille de Francia a las 2 de la tarde. También a esa misma hora, Villarreal contra el Napoli. También a esa misma hora, a las 2 de la tarde, juega Atlético de Madrid contra el Manchester United. Partidazo,
0: wow,
1: que es el partido más importante de la jornada de hoy. Y también a las 2 de la tarde juega el Inter contra el Brujas. Y también a las 2 de la tarde juega el Leipzig contra el PSV Eindhoven.
0: Amigo.
1: 7 partidos continuos a las 2 de la tarde. Partidazo, por cierto, por la Champions League. Hoy día continúa la jornada. Mañana también, por cierto, hay más partidos. Y a las 11:45 hay 2 partidos en simultáneo, donde la gente también va a estar a la expectativa. Va a estar Lens contra Sporting de Lisboa. Y también va a jugar Saba contra Slavia Praga. A las 11:45 de la mañana. O sea, acá un ratito nomás, como las previas para lo que será ya la jornada maratónica en la tarde, con los amigos, con la comida, que es lo más importante.
0: Y todos ellos están jugando por mi cumpleaños, amigo.
1: Claro, obvio. Han programado todo este fixture para celebrar el cumpleaños.
0: ¡Qué buena! Amigo, tienen para escoger, así que por
1: sí,
0: favor.
1: Sí, hay como para escoger, hay como sí, para sí, poder sí, ver finalmente qué partido.
0: Para ti, ¿cuál es el infaltable?
1: No, el partido entre Atlético de Madrid contra el Manchester United.
0: Bien,
1: partidazo,
0: claro,
1: a las 2 de la tarde.
0: Sí.
1: Y que por cierto también vamos a tener la información en las redes sociales de Radio La Calle. La Champions League continúa hoy en la fecha 2. Mañana también hay más partidos por la Champions. Y por cierto, con una jornada maratónica que ya lo vamos a estar informando por aquí. Tenemos 7 partidos en la Champions League de forma simultánea a las 2 de la tarde. El partido más importante de la jornada de hoy, Atlético de Madrid contra el Manchester United.
0: Bien, Betito, ¿algo más que tenga que acotar con lo del fútbol?
1: Sí, por cierto, con lo que está pasando ahorita mismo con el torneo Clausura, que la fecha 11 terminó, pero finalmente fue la más emocionante de lo que va del torneo. Uh-huh. Y esta semana que viene hay varios partidos. Alianza Lima juega contra Atlético Grau, por cierto. Alianza que tiene la expectativa de poder ganar y si lo hace se mete otra vez de lleno en el torneo Clausura. Universitario que también está obligado a poder conseguir los puntos y que finalmente con la expectativa que está haciendo Sporting Cristal, que venía muy golpeado de lo que hizo en la apertura y que en este Clausura ha sumado por menos 3-4 triunfos consecutivos y eso ha permitido de que el equipo de Roberto Mosquera pueda estar en la más parte alta de la tabla, en la cima del Clausura con 22 puntos y dentro de eso lo que puede hacer el equipo del Remo.
0: Bien merecido en realidad.
1: Sí, claro, bien merecido. Recontra merecido por lo que están haciendo los chicos del RIMAC y finalmente enviamos un saludo grande para todos los hinchas de Sporting Cristal que nos escuchan durante todo el año en todo el país.
0: Claro que sí, son salseros.
1: Por cierto, aquí son bien recontra salseros.
0: Por eso están con la calle, pues, amigo. Betito, ¿a qué hora te escuchamos?
1: Todos los días, muchachos, todos los días aquí, por cierto, en Fútbol con Calle a las 7 de la mañana, a partir de las 10 y media de la mañana y también a las 6 de la tarde con toda la info de Fútbol con Calle.
0: Y en las redes sociales también.
1: Por cierto, bien, como tiene que ser, bien, como de costumbre.
0: Como tiene que ser, Betito. Y también como tiene que ser, tenemos que escuchar un Calle Delivery, así que ¡Gelosito!
2: ¡Chinita! ¿Sí? ¡Feliz cumpleaños!
0: ¡Gracias, amigo!
2: Aquí tu amigo Jorge Zapata desde la cálida ciudad de Piura.
0: ¡Wow, qué
2: la
0: rico!
2: Ciudad del eterno calor. Estamos a 32 grados del rico calor.
0: ¡Dios mío, amigo! ¡Qué delicia!
2: Chinita, feliz cumpleaños, Chinita.
0: Gracias,
2: linda.
0: Gracias.
2: Que lo pases muy lindo.
0: Gracias, con ustedes
2: al lado
0: siempre.
2: De tu familia, al lado de tus oyentes.
0: Sí.
2: Que el Señor te siga bendiciendo.
0: Gracias, amigo.
2: Por muchos, muchos, muchos más años de vida.
0: Gracias. Se
2: gracias,
0: quiere.
2: Chinita. Un temita.
0: Claro que sí.
2: Del gran combo de Puerto Rico.
0: Buena. ¿Cuál será?
2: Compañera mía.
0: Bien, amigo.
2: Gracias, Chinita.
0: Gracias a ti. Gracias por ese cariño, mi gente de Piura, que está más calurosa que nunca y los 90.7 nos escuchan. Gracias por el cariño, gracias por elegirnos, gracias por responder La Calle Me Gusta en todo momento. Amigo mío, sube del volumen porque aquí está tu canción en los Calle Delivery de Radio La Calle Me Gusta.

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0: Escúchame bien, si tú vas a llorar hoy, que sea de felicidad, amigo, que sea de purita alegría, que sea porque has recibido alguna buena noticia o simplemente porque eres feliz realmente y punto. Nada de tristeza, nada de preocupaciones, nada de estrés, amigos. Hay que aprender a soltar, amigos. Y hay que aprender a disfrutar lo máximo, que es la vida misma. Estamos vivos. Ese es un gran regalo, amigos. Por aquí me escriben, feliz aniversario, mi chinita linda. Muchos años de éxito para ti. Que Dios te bendiga, mi chinita. Amigo Javier de Sao Paulo. Gracias, Javiercito, por tu palabra. Yo decía, ¿dónde está mi amigo Javier? Ahí estabas, más vale tarde que nunca. Javiercito, se te quiere. Gracias a la gente de Sao Paulo, de Brasil, que nos escucha a través de www.radiolacalle.pe. Buenos días, chinita bella, deseándote un feliz día, un bendecido cumpleaños. Disfruta al máximo, te saludamos desde New London, Connecticut. Todavía seguimos un poco con la resaca del fin de semana, que fue el cumpleaños del negrito Leiva. ¡Cierto, mi negrito! Espero que la hayas pasado súper bien. Mis chicos de London, Connecticut, gracias por estar con nosotros. Gracias por ese cariño, gracias por sus palabras, gracias por sus saludos, amigos. Hoy voy a hacer un brindis por ustedes y por el negrito Leiva, que también es mi signo y que también es tan divino, tan lindo. Por aquí me dicen, estamos escuchando La Calle por la web. Besitos a todos ustedes. Amigo, pero pongan su nombre para saber quiénes son. Davis, me parece que es un besito para ti, amigo. Y gracias por acompañarte con la mejor programación, la de Radio La Calle. Me gusta. Por aquí me dice, feliz cumple, chinita, que lo pases lindo. Gracias por alegrarnos las mañanas. Muchas bendiciones y muchos éxitos para ti. Saludos de tu amiga Lourdes, aunque no nos conocemos. Siento mucho cariño por ti, Lourdesita de mi vida, de mi amor. ¡Dame tu cachete! Mujer hermosa, ¿cómo no quererte, Lourdes? Si formas parte de Radio La Calle, tú eres de la familia, Lourdes. Gracias, amiga bella, por tus palabras, por tu cariño, por tus buenos deseos. Gracias, de verdad. Quisiera leer todos los mensajitos, pero el tiempo nos gana, señores, y tenemos que despedirnos. Tranquila, mujer, porque la buena salsa continúa. Estás con Radio La Calle, me gusta. Nos despedimos con un Calle Delivery, como tiene que ser. Hellocito por aquí.
1: Chinita bella, mi nombre es José Fernández, desde la ciudad de Bocadora de Lambayeque, tierra del rico King Kong.
0: Sí.
1: Quiero, en primer lugar, agradecer a Dios por darle un año más de vida.
0: ¿A quién?
1: A mi esposa Rocío.
0: ¡Bien!
1: Y bueno, a tu persona también, ¿no? ¡Qué coincidencia!
0: Somos cumpleañeras.
1: Una gran locutora profesional y la mejor en todo el Perú.
0: ¡Ay, amigo, gracias!
1: Desearle muchos éxitos en su vida, que Dios las bendiga siempre.
0: Gracias, amigo.
1: Y desde acá, pues, que sigan los parabienes.
0: Gracias.
1: Se te y quiere. Mi calle pedido es Nuestro Sueño de Nietzsche.
0: Bien.
1: Aquí escuchamos Radio La Calle, me gusta.
0: Como tiene que ser, amigo, póngame ese cachete. Y sobre todo el aplauso para tu esposa, que hoy también está de cumpleaños, mujer hermosa. Pide nomás, el hombre paga. Tú pide, déjate consentir, mujer, déjate consentir, yo sé lo que te digo. Que te llene de regalos, de cariño, de ternura, de amor, de fidelidad. Y si no sabes aún qué comprarte, amiga, dile que te vende tu dinero. Que te dé dinero y ya tú verás lo que haces después, amiga mía. Celebra lo grande, mujer hermosa. Ahora sí nos vamos. ¡Qué buena canción para despedirme! Gracias por tanto y por todo, chicos. Se les quiere a mil. Elizabeth, tu china te dice gracias.
2: ¡Mi china!
0: Que tengan un hermoso día, un hermoso martes. Yo me voy a disfrutar mucho más de mi cumpleaños. Y este cumpleaños ha sido realmente especial con los chicos de live del TikTok. Y por supuesto con ustedes desde casa, desde sus trabajos. Todo el día siempre con nosotros. Es el mejor regalo. Somos Radio La Calle, me gusta. ¡Chau!

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0: guapísima, regia, y suena aquí en Radio La Calle. Hola, hola, hola, hola, hola, hola, hola, hola, hola, hola, muy buenos días,
1: ¿qué tenemos, DJ?
0: Estamos de fiesta hoy, ¿ah? Hoy nuestra chinita Elizabeth está de cumple, y pues me he demorado en salir al aire, chicos, porque he comido torta, bocaditos, estamos compartiendo aquí en cabina, qué delicia, de verdad, siempre cuando hay un cumpleaños, siempre hay que festejarlo al máximo, hay que bailar un poquito, hay que comer también, porque compartir también es del compañerismo, de la amistad tan bonita, así que la siga pasando chévere, extremadamente de la Refurín Funfly, nuestra querida chinita Elizabeth. Hoy está de cumple, ¿ah? Destapa, destapa, esas verdes, esas helenas. Quien te habla, tu amiga Luna Lunera, y estoy lista para acompañarte hasta las 3 de la tarde con toda la salsa que te gusta. Y por supuesto, esto es una sobredosis de diversión, de buena salsa y todo lo que te agrada, te encanta, te fascina en Radio La Calle, en todos lados. Te preguntan, oye, manito, manita, ¿qué radio escuchas? Ay, esa pregunta facilita, very, very easy. Radio La Calle, me gusta. ¡Mua! Con besito, ¡mua! Con abrazo, ¡mua! Mi calle.

0: salió a la calle me gusta. Esa es la respuesta en las encuestas. En todos lados, Radio La Calle, señor, señora. Bonito. Todo me parece bonito. Relájate, cierra tus ojitos.
1: Bonito.
0: Y canta, bonito.
1: Todo me parece bonito.
0: No reniegues. Inhala, exhala. Bonita, si alguien te ha hecho renegar en estos momentos, bonito, no respondas.
1: Bonita la cama.
0: Solo inhala, exhala, inhala, exhala y canta esta canción. Bonito. Todo me parece bonito. Y sonríe. Ya está ella. Vas a ver que ese humor que se ha exacerbado, ¿no? Te has enervado, entonces va a bajar. Te vas a enfriar. Yo te voy a mandar a la distancia un chapuzón bien rico, bien sabroso. ¡Ah! ¡Refréscate, refréscate! ¿Quién está por aquí? Porque mis amiguitos ya me están mandando sus audios al 936-325-484. ¿Quién está por aquí? ¡Hola!
2: ¡Hola! ¿Cómo está? Buenos días, mi lunita. Aquí Julián, como todas las mañanas, desde la linda ciudad de Trujillo, la ciudad de la eterna primavera, para comentarte, pues, amiga, que este calor está infernal, así es que aquí en el trabajo ya estamos transpirando todo, pero igual un poquito de agüita no me caería mal. Y para ti también, amiga, que tengas un lindo y bendecido día, que tengas éxitos en el programa el día de hoy. Estamos aquí para apoyarte, acompañarte y sobre todo para pasarla chévere, chévere, chévere, con esa alegría, esa diversión y esa buena salsa que tú nos pones. Que Dios te bendiga, amiga, que tengas un excelente día y sobre todo a pasarla bien, bien, bien bonita con tu programa. Ya tú sabes, aquí en Trujillo, La Calle me gusta.
0: Eso, Juliancito, es el co-conductor del programa. Ya lo he decidido. El co-conductor. Hoy en Trujillo están a 27 grados. Pero qué calor, oye. Agua para ti. Agua, agua, agua y buena salsa. Pa, pa, pa. ¿Estás en el mercado? ¿Estás en tu cañita manejando? Responde, Radio La Calle. ¿Estás cocinando? Hasta acá se siente ese aroma tan delicioso. Antójame, antójame. Y sigue escuchando Radio La Calle.

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0: juguete de nadie, amigo. Hazte respetar. Te dejan en visto, te hablan cuando quieres. Grítalo, yo no soy juguete de nadie. He dicho, caso cerrado. Radio La Calle me gusta en todos lados. ¿Ah? Radio La Calle me gusta siempre, siempre con la buena salsa.
1: ¡Uy!
0: ¡La, la, la, la, la, la, la! ¡Qué calor! Te mando chapuzón desde la cabina hasta donde te encuentras. Resulta, ya conté, estoy acá revisando las noticias. ¿Ah? Y acá me acabo de enterar. Te cuento el chimichimi. Tsunami alerta temperaturas extremas en la costa, sierra. Uf, esta sensación de bochorno. Calor intenso llegará hasta los 36 grados. En la costa norte, desde Tumbes a Lambayeque, va a llegar hasta los 32 grados. Ay, no, qué calor. Chapuzón para Tumbes, Lambayeque. En la costa central, desde La Libertad hasta Ica. ¿Adivina cuánto? 32 grados. Agárrate, Ica. Y si nos vamos a la costa sur, desde Arequipa hasta Tacna, van a subir los valores de 23 a 30 grados. Esto va a estar que quema. Toma agua, refréscate, báñate. ¿No? Échate tu bloqueador, fresquecito, y sales a chambear. No, siempre lleva tu agua. Muy bien. Ahora sí, vamos a lanzar la pregunta capciosa para hoy, hoy, hoy. ¿Qué tenemos? Suspenso. Atención, DJ. Pregunta capciosa. Si un pavo, atención, pay attention, please. Pay attention, sube el volumen. Ya, listo. Ahora, para la orejita. Ahora sí, si un pavo pone un huevo en la frontera entre Colombia y Venezuela, ¿de quién es el huevo?
2: ¿Qué?
0: ¿Ah? Sí, sí, sí. Si un pavo pone un huevo en la frontera entre Colombia y Venezuela, ¿de quién es el huevo?
2: ¿Qué?
0: Ah, responde, responde. Está facilito, ¿ah? 936-325-484. 936-325-484. ¡Qué calorcito, eh! Un buen ponche de frutas en Trujillo. ¡Mua! ¡Riquísimo! Una chicha de guiñapo. ¡Riquísimo en Arequipa! ¡Responde Radio La Calle Me Gusta!

0: Seguimos aquí en Sobredosis. Ay, ay, ay, me he reído en interno como no tienes idea. Estoy acá preguntándole a los chicos sobre la pregunta capciosa y varios han adivinado. Los oyentes, mis amigos salserazos que están escribiendo y me están haciendo llegar sus mensajitos de audio y también escritos al WhatsApp. Hay varios que han acertado, ¿ah? 936-325-484. Vamos con el resultado. Vamos a escuchar los audios. Vamos de una vez al Tuki.
1: ¿Qué tenemos, DJ? Rápidamente.
0: ¿Quién está por aquí?
1: Mesa.
0: Vamos a escuchar los audios. ¿Quién está por aquí? Hola.
2: De nadie, porque el pavo no pone huevo, guapa.
0: El pavo no pone huevo. ¿Será cierto eso? A ver, escuchemos por acá. Hola, hola. ¿Quién está?
3: Los pavos no ponen huevo. Los que ponen huevo son las pavas.
0: Mi querida amiga preciosa. A ver, ¿qué más dice por acá? Lunita, muy fácil. El huevo es del pavo. El huevo es del pavo, Luna. Esa es la respuesta correcta. ¿Qué más dice por acá? Por acá me dice Luna, buenas tardes. Los pavos no ponen huevos. Solo ponen huevos las hembras, o sea, las pavas. Ya, correcto. ¿Qué más dice por acá? Los pavos no ponen huevos, mi querida Luna, solo las pavas. Muy bien, por aquí dice, Oli Luna, el huevo es del pavo. Por acá me dicen, el huevo es de Venezuela. Un abrazo para todos los chicos que están participando, ¿ah? Mira, si un pavo pone un huevo en la frontera entre Venezuela y Colombia, ¿de quién es el huevo? Por acá me dicen que el huevo es de Colombia. ¿Quién está por aquí? ¡Hola!
4: Buenas tardes, amiga. Hola, Luna, lindo. Lunera, Lunita, la voz bonita, estás, de bebé? La radio.
0: Gracias.
4: Espero que tengas un hermoso día, Lunita, y con que sigas tu programa genial, feliz y con buena música, como todos los días.
0: Gracias, amigo.
4: Gracias
0: lindo.
4: Por ponerle tanta alegría y corazón a cada tarde.
0: Ay, ay, ay.
4: Con tu voz. Bueno, con respecto al acertijo, Lunita,
0: ¿eh?
4: El pavo no es de nadie en específico, porque los machos no ponen huevos. Quien lo hace son las hembras. Te mando un abrazo grande y bendiciones, Luna Lunera. Radio La Calle me gusta.
0: Muy bien, vamos a definir la respuesta. Si un pavo pone un huevo en la frontera entre Venezuela y Colombia, ¿de quién es el huevo? Y varios han dicho que el pavo no pone huevo. La respuesta es...
5: La respuesta es verdad.
0: ¡Muy bien! Obviamente, pues, amiguitos, el pavo no pone huevo. Varios han caído en la trampa. ¡Caíste en la trampa! Estuvo facilito, ¿ah? Un poquito ahí con trampa. Una pregunta tramposuela por ahí. Pero sí, varios han acertado, así que chicos, los felicito. Me pueden pedir su salsita. En Calle Delivery, pídanme su salsita que yo les voy a complacer aquí.

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0: Atención a Perú, ¿cómo es eso? ¡Qué buena salsa! ¡Muy bien! Radio La Calle siempre te pone a bailar, a gozar, mientras cocinas, mientras estás chambeando, mientras estás ahí en tu cañita manejando, con calor, así estás sudando, te tomas pues tu clarito, tu chicha de jora, tu rico marciano y escuchando Radio La Calle. ¡Muy bien! ¡Vamos con nuestra pregunta de la tarde! Ay, ¿por qué sueltas esa campana de Vox DJ? ¡Ah! ¡Tenemos versus! ¡No! ¿En serio?
1: A ver, tenemos, DJ, rápidamente.
0: Tenemos un versus muy chévere, muy bonito. Y también vamos a aprender un poco más. Atención a todos mis chicos, mis chicas, mis mamitas, mis papitos lindos de todo el Perú, de Piura, Chiclayo, Trujillo, Arequipa, Iquitos, Sica, Puerto Maldonado, Tacna, Cusco, Pucallpa, Juliaca. ¡Ay! ¡Se me fue el aire! Mis amigos de Chimbote, Huacho, Chincha, Cayoma, Barranca, Hilo, Huano, Cotumbes, todititos. Hoy tenemos un versus. El día de ayer hemos hablado acerca del frito, tan rico, tan sabroso que se come en Chiclayo y en Piura, ¿cierto? Y hoy tenemos otro versus. Hoy se enfrenta el sur y el norte. La pregunta es la siguiente. Taca, taca, taca, taca. La pregunta es, atención,
2: toma, toma.
0: Hoy se enfrenta Arequipa con,
2: tráiganme un guardia si quieren,
0: el norte y el sur, sur y el norte. ¿Cuál es más rico, chicha de guiñapo o chicha de jora? ¿Cuál es más rico? A mí me encanta la chicha de jora. Sí, voy a ser muy sincera, no he probado la chicha de guiñapo. Por ahí me comentan mis amigos de Arequipa que es delicioso, es hecho a base de maíz morado. Ahora, el guiñapo, antes, te cuento, por lo que he podido indagar, antes había chicha de maíz de molle. El guiñapo es el nombre que deriva de la palabra quechua, que significa crecer, que justo las semillas del maíz morado se hacen crecer, germinar, y después de 3 días, 4 días, ya se puede realizar esta preparación tan rica, tan sabrosa, ¿no? Es una bebida emblemática de Arequipa, chicha de guiñapo, una chicha sabrosa hecha a base de maíz morado. Ahora, por acá me están comentando los chicos. Ya están comentando, ya. Me dicen que la chicha de jora es tan rica, tan sabrosa, porque se utiliza obviamente el maíz blanco o pardo clarito. Se hace madurar por 4 o 5 días y tiene un color semejante a crema. Tradicionalmente lo sirven en poto, que es una vasija de calabaza seca. ¿Ah? Así que cuéntame ya, a ver, ya. Tengo nervios, tengo curiosidad. ¿Cuál te gusta más, la chicha de guiñapo o la chicha de jora? 936-325-484. Mándame tu audio, mensajito escrito. ¿Cuál te vacila más? ¿Cuál te gusta? ¿Cuál disfrutas más? Me comentas. La chicha de guiñapo de Arequipa y la chicha de jora, que se disfruta en todos lados, en varias regiones. Cuéntamelo ya.

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rico, verdi, cuberdi. Qué rica salsa, cocinando, almorzando rico, sabroso. Ya saliste de la chamba, ya te diriges a comer rico, ahí al aceñito que prepara unos platillos, unos manjares de los dioses. Come delicioso y toma agua, porque con este calor que está fuerte, está que quema, ¿eh? Muy bien, vamos a continuar con nuestro versus aquí en Radio La Calle, señor, señora, familia salsera. ¡Uy! ¡Qué rica marinera, DJ! Y es que hoy estamos hablando de la chicha de jora y la chicha de huiñapo. Algunos le dicen huiñapo, otros le dicen huiñapo. Hay variedad de pronunciaciones, ¿no? Es lo que me están comentando aquí los chicos. Me dicen por aquí, Lunera, la mejor chicha es de huiñapo. Soy de Arequipa. Y yo recuerdo que de chibolita mi abuelita preparaba la chicha de huiñapo. ¡Riquísimo! 936-325-484.

0: en varias regiones. Incluso cocinamos con la chicha de jora. Qué rico el seco de pato y tantas preparaciones, ¿no? En fin, por acá me dicen, Lunera, siempre sabía que en Arequipa se toma chicha de huiñapu, maíz morado. Y la diferencia es que la chicha de jora es con maíz blanco o pardo claro. Oh, correcto. A ver, por acá también me envían sus audios. ¿Quién está por aquí? Vamos a escuchar. Hola.
1: Hola, chiqui, te salió de Chiclayo.
0: Hola,
1: pero bueno, no sé cuál es acá el problema. Jora y huiñapu es lo mismo.
0: Ajá,
1: ¿no? Ya. Porque la jora en quechua se dice huiñapu.
0: Ah, mira.
1: Que lo hagan en Arequipa del maíz morado, total igual es maíz, ¿no? Solamente cambia el color, no hay otro más. No, pero bueno, era igual, nuestra bebida bandera, que es la chicha de jora, que nos dejaron los ancestros, los incas. Es rico en cualquier parte del Perú. Quizás tenga una que otra variante, pero después el ingrediente principal es el maíz germinado, que es la jora, o huiñapu en quechua, ¿no? Para mí las bebidas a partir de maíz, que es la chicha de jora, igualito, ¿no? Pero solamente, como te digo, dependiendo del... la región que se le distingue en otra cosa, para mí no hay ningún cambio. Después, la chicha es chicha de jora en todo el Perú y es riquísima.
0: Ah, excelente explicación, querido amigo de Chiclayo. Muchísimas gracias por enviar tu audio. 936-325-484. O sea, huiñapu es igual a jora. Jora es igual a huiñapu. Lo que cambia es el color, ¿no? Está hecho a base de maíz morado y la chicha de jora a base de maíz blanco o pardo claro. Muy bien, ambas chichas son deliciosas. Mira, yo he probado la chicha de jora varias veces y te puedo decir que me encanta. A ver, por aquí me dicen, Lunera. A ver, espérame, déjame abrir el mensajito. Dice, no, Lunera, la chicha de jora es súper exquisita. Vivo acá en Arequipa, pero sin discutir, la chicha de jora es deliciosa y se llama chicha de jora. No sé por qué le dicen huiñapu. Oh, mira, ve. Hay como que polémica aquí. Me dicen, Lunita, su chicha de jora con su canchita y sus palabritas. Riquísimo. Ay, ay, ay. Un abrazo para mi amiguito que me acaba de enviar su mensaje. Por acá me dicen, Lunera, yo probé ambas chichas y me parecieron exquisitas y refrescantes. Un abrazo para Francesca. Gracias. A ver, por aquí me dicen, Lunera, a mí me gusta la chicha de jora heladita con maíz de norte, pues, y acompañado con rico ceviche. Te saluda tu amigo Walter de Chiclayo. Muy bien, excelente, excelente. Yo te cuento que en los tiempos del Tahuantinsuyo, los incas sabían que si había chicha es porque iba a haber fiesta. Chicha, la chicha, el maíz, ese maíz tan valioso. En la época del Tahuantinsuyo, los incas preguntaban, ¿hay maíz? Entonces hay fiesta. Muy bien, excelente. La cerveza de los incas. Gracias, chicos, chicas, por participar. Aquí ganaron las dos chichas, de jora y el huiñapu. Riquísimo.

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0: bonito, papilón, papilón, la del rico vacilón. Para refrescar la tarde, su rica cumbia, pues, lo máximo. Radio La Calle, refrescándote en estas tardes de mucho calor. Muy bien. Ahora sí, vamos a presentar lo que tanto te gusta. Atención, ladies and gentlemen, esto es...
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0: Atención, pay attention, please. Es el momento idóneo para presentar este versus, este enfrentamiento de la intro más salsera. ¿Quiénes se van a enfrentar el día de hoy? Escucha, escucha. ¿Esta intro la reconoces? Sí, clásico. El baby de la salsa. Jerry, Jerry, mi papi, mi churro, mi Mickey, mi rey. Me estoy enamorando. ¿Se enfrenta contra quién? ¡Uy, uy, uy! Esto está de candela. ¡Uy, patita de cuy! ¿Quién va a ganar? Frankie Ruiz, el papá. Tú con él. Esta intro, inconfundible. Esta intro, tú la escuchas y dices, ¡uf, qué buena salsa! ¿Quién va a ganar? Tú tienes el poder. Empieza a votar ya. En estos momentos, 936-325-484. Repito, 936-325-484. Ese es mi WhatsApp para que ya empieces a votar por Me Estoy Enamorando o Tú con Él, de Frankie Ruiz. Hoy, el baby de la salsa, Jerry Rivera versus Frankie Ruiz. ¿A quién le das tu voto? A ver, piensa, piensa, piensa. Uy, a mí me gustan los dos. ¿Por quién elijo? A ver, realiza tu voto ya. Esto es la intro más salsera en Radio La Calle. Me gusta.

0: La Muñeca Brava, Zurra Banal, No Me Queda Más. ¿Qué tal te pareció esa salsita, no? ¿Qué te pareció esa salsa? Buenísima, sabrosa, con ese feeling que solo Zurra Banal te transmite. Excelente, sonando en Radio La Calle, me gusta. Muy bien, ahora sí, vamos a seguir con estas votaciones. Tenemos un saludo de cumpleaños también por aquí. A ver, vamos a mandar el saludo respectivo. DJ, ¿qué estamos presentando?
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0: Así es, La Intro Más Salsera. ¿Quiénes se enfrentan el día de hoy? El Baby, Jerry Rivera, Me Estoy Enamorando. Esa intro inconfundible. Esa intro me enamora. Me Estoy Enamorando versus, uy, esta otra intro es bellísima. Tú con él, el papá de la salsa. Tú la escuchas y dices, tú con él, tú con él. Bueno, ¿quién va a ganar esta contienda? Por acá me dicen, Lunera, yo voto por el papá de la salsa. Por acá dice Frankie. Por acá dice Jerry. Oye, está muy reñido, ¿ah? Voy a mandar el saludito de cumpleaños. Mientras ustedes van votando, vota, 936-325-484. Voy a mandarle un gran saludo de cumpleaños para mi gran hincha, mi fiel oyente que siempre escribe, mi querido Jesús Martín Guamán, que me escribe desde Chincha. Un abrazo para toda la gentita de Chincha Familia que nos escuchan en los 100.5, siempre con Radio La Calle. Mi querido Jesucito Martín Guamán me dice, Lunita hermosa, mándale saludos de cumpleaños para mi bella y querida sobrina Luz Nicole Pebe. Luz Nicole es la cumpleañera. ¡Excelente! ¡Feliz cumpleaños, mi querida Luz Nicole Pebe Guamán, más conocida como Nicole, que hoy está cumpliendo años! ¡Saludos de parte de sus hermanos! ¡Wow! ¿Qué tal testamento me ha mandado? ¡Ay, Martín, qué abusivo eres! Todo el programa mandando saludos. A ver, vamos, por partes, ¿ah? Porque me ha mandado un testamento. A ver, dice, mi querida Nicole está de cumple, saluditos de parte de sus papitos queridos, Javier Eusebio Pebe de la Cruz, su mamita Rita Luz Guamán Mendoza, de sus queridos hermanos Mateo Benjamín en el cielo, su entrañable hermana María Paz Pebe Guamán, la recordada Monchita, además los saludos de sus abuelitos, tíos, primos y de toda la familia en general. Lunita, Nicole está de fiesta, Nicolita, pásalo lindo, tu cumpleaños y en compañía de toda la familia que te adora y por supuesto con Radio La Calle. Ahora sí, sigamos votando porque en el próximo bloque definimos quién gana esta contienda, será acaso Frankie Ruiz o Jerry Rivera. Sigue con La Calle. 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

0: Colón con ese trombón. Oye, qué rica salsa, gitana, gitana. Muy bien, estamos presentando a esta hora de la tarde y ya vamos a definir quién va a ganar.
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0: La intro más salsera, al toque con las votaciones. ¿Qué tenemos por acá? Me dicen Luna Lunera, yo voto por el papá de la salsa, Frankie Ruiz. Mi nombre es Francesca, Francesquita, ¡mua! Gracias, bebé, tú siempre tan fanática de Radio La Calle, gracias. Por acá me dicen Lunera, mi voto es para Jerry. Por acá Jerry, por acá Frankie. Wow, está bien parejo, ¿eh? Muy parejo. ¿Quién está por aquí? Vamos a escuchar los audios también. Ajá, hola, hola, ¿quién está por acá? Hola.
2: Hola, amiga Luna Lunera.
0: Hola, amigo lindo.
2: Mi voto va para Me
0: quién?
2: Estoy enamorando de Jerry Rivera. Yo escucho Radio La Calle, me gusta.
0: Esa es la respuesta, amigo lindo, desde tu Brasil. El Brasil. Gracias, amigo Antonio. ¿Quién más está por aquí? Vamos a seguir escuchando los audios. Hola.
3: Hola, mi Luna Lunera. Aquí Julián de Trujillo. Y en esta lindo intro más salsera, mi voto va totalmente para el papá de la salsa, Pepa. ¿Quién más?
0: Justo.
3: Para Tú con Él, de Frankie Ruiz. Ya tú sabes, yo siempre escucho la radio que sabe de salsa. La Calle me gusta.
0: ¡Punto! Abrazos para mi Juliancito Pechocho. Siempre ahí votando. Es el co-conductor del programa. Bien, suspenso, suspenso. ¿Quién va a ganar esta contienda? Esto se pone tenso porque está bien reñido, bien parejo las votaciones. Hay bastante Jerry. Hay bastante Frankie. Vamos a hacer algo muy fácil y muy justo también. A ver. Atención. Revisando los votos, vamos a escuchar el siguiente audio. Si el siguiente audio vota por Jerry, gana. Pero si vota por Frankie, automáticamente es el ganador. ¿Quién está por aquí? ¡Hola!
4: Lunita Lunera, bellísima. Bebé, ¿cómo
0: gracias
4: estás? Por aquí Ronnie desde el rico Chiclayo, el rico norte, Chiclayor.
0: ¡Qué rico!
4: Mi voto es para Frankie Ruiz. Un saludo para mis hijas, mis princesas, Mireia y Dayana, que son mi vida.
0: Mireia y Dayana.
4: Radio La Calle.
0: Esa es la respuesta en las encuestas. Y no hay nada más que decir. Gana, gana, gana. El papá de la salsa coronó. Hoy martes 13 de octubre. Tú con Él. La intro más salsera para hoy martes. Disfrútalo, gózalo, canta, dedícalo. Pero no llores, ¿eh? Responde, escribe, Radio La Calle, me gusta.

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0: sabroso. El sonero del amor, Hildemaro de Venezuela para el mundo. Oye, la negra, ¿qué pasará con ella? Nos ha hecho bailar esta salsita rica, ¿eh? Sí, está en su punto. Pídeme tu salsa con todas las cremas, con harto ajicito, al gusto del cliente. 936-325-484. Pídeme tu salsita porque al aire ya está Calle Delivery. ¿Quién está por aquí? Quiero escuchar tu vocecita. A ver, ¿qué bebé está por acá? Hola.
1: Hola, Lunera de Corazón.
0: Hola, amigo lindo.
1: Quiero decirte que estás hermosa.
0: Gracias.
1: Quiero un saludo desde Chiclayo, 10 de febrero, de la familia Valera Gamar.
0: Listo.
1: Con esta canción de, Paquito Guzmán.
0: ¿Cuál será de Paquito?
1: 25 rosas.
0: Perfecto. Vamos a buscarla por aquí, por allá. Me sumerjo entre los archivos, los CDs, los vinilos. Listo. En contra Paquito, 25 rosas. Pa, pa, pa. 936-325-484. Pídeme tu salsa ahora. Última hora de programa. ¿Quién te habla? Tu amiga Luna Lunera. Presentando Sobredosis hasta las 3 de la tarde. Calle Delivery, Radio La Calle.

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0: esta canción en versión salsa con Silva y Guerra. ¡Buenísima! Aunque la versión baladita con Gloria Estefan también es buena. ¡Claro! Baladita y salsita, pero se disfruta este tema como no tienes idea. 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Así, con sello y todo. 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Eso es. Estamos presentando Calle Delivery con tu amiga Luna Lunera hasta las 3 de la tarde. 936-325-484. Pídeme tu salsita, esa salsa que te hace bailar, tonear, gozar, saborear con todas las cremas. ¿Quién está por aquí? Hola.
1: Hola, preciosa amiga. ¿Cómo está? Buenas tardes, mi Luna Lunera aquí. Julián, para hacerte un pedidito muy especial, una salsa dura, mi Calle Delivery es Todo Te Di de Joe Arroyo. Yo siempre escucho la mejor radio salsera y a la bonita locutora, La Calle Me Gusta.
0: ¡Épale! ¡Épale, mano! Vamos a buscar tu canción, a ver tu salsita. Por acá me sumerjo. A ver, ¡ay, me cayó látigo! ¡La encontré! ¡Perfecto! ¡Qué rica salsa! Todo de ti. Joy Arroyo, disfrútalo, gózalo. Esto es Calle Delivery, 936-325-484, Radio La Calle.

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Patarashka. Oye, qué rico se come en la selva, en Pucallpa, Tierra Colorada. Allá nos escuchan en los 96.1. Y adivina qué, están de aniversario. Hoy bailamos, oye. Qué rico se baila. Salta la humilla. Saltando, lavando, tendiendo, lavando, tendiendo. Muy bien. ¿Cuántos años? 138 años de aniversario, mis amigos de Pucallpa. Así que celebren. Qué rico se come allá. Yo he probado el juane, me encanta el juane, el tacacho con cecina, patarashka, el inchicapi, que es delicioso, así bien concentradito, es una sopa de gallina, bien preparadito con maíz molido, su manicito licuado, yuquita, culantro, sacha culantro, picadillo de paiche, caldo de carachama. El picadillo de paiche me falta probar, pero el caldo de carachama, ¡oh! ¡Riquísimo! ¡Excelente! Así que feliz aniversario, mis amigos de Pucallpa. Sigamos con buena salsa, con toda esta sabrosura. Recuerda, escribe, responde. Radio La Calle.

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0: y tarde, ¿verdad? Toda la salsa que te gusta, la información precisa, estamos de fiesta, porque los amigos de Pucallpa, Tierra Colorada, están de aniversario, 138 años de aniversario, y lo celebramos comiendo su rico fuane. El fuane con su madurito, rico, su ají charapita, que me pica, pero bien duro. Pica fuerte el ají charapita. Muy bien, vamos a despedirnos, me voy a almorzar rico y sabroso. A ti que te vaya excelente en tu trabajo, si ya saliste, ve con cuidado a tu casita. Si has retornado a tu chamba y sales a eso de las 6, 8 de la noche, igual, regresa con mucho cuidado y no saques tu celular en la calle, no te lo vayan a chorear, ten muchísimo cuidado. Brilla, brilla como la escarcha. Bendiciones y hasta mañana. Quédate con la radio que más te gusta, la radio que te hace gozar y bailar, Radio La Calle. Me gusta. ¡Chau!
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1: En Fútbol con Calle presentamos siempre aquí, por cierto, con toda la información en Radio La Calle. Muchachos, ¿cómo le están pasando? Muy buenas tardes, 6:00 de la tarde en todo el país, 6:00 de la tarde en todo el Perú. Por cierto, ya alguna gente, algunos muchachos ya están saliendo de la chamba, de repente están incluso ya ahorita mismo marcando la tarjeta, muchachos, siempre escuchando Radio La Calle, de repente en la radio, de repente por la web, quizá en el celular, incluso en la misma computadora de la chamba, pero siempre pendiente de la rica salsa que colocamos aquí en Radio La Calle. Y que, por cierto, también con toda la información del fútbol peruano, del fútbol internacional y lo que pasó hoy con la Champions League. Hoy tenemos una jornada maratónica, habíamos visto varios compromisos. De hecho, que lo habíamos anunciado ya en la mañana, que hoy teníamos 7 partidos en simultáneo y todos empezaban a las 2 de la tarde. Y hoy se han vivido varias sorpresas en la Champions League. Tan solo por citar un ejemplo, el Bayern Múnich le empataron en el último minuto, 3-3 contra el Viking. 3-3, partidazo. El Viking estaba ganando, Viking de Noruega, por cierto, estaba ganando 2-0, Dios mío, y todo el mundo pensaba, no, el Bayern va a perder, el Bayern va a complicarse, y sigue lo que pasó, realmente sucedió eso. El Viking estaba perdiendo 3-2 contra el Bayern Múnich en el minuto 89, y tras un centro logró empatar el compromiso y terminó finalmente 3-3 en un partidazo. Esa era la verdad acción que tenía que hacer el equipo noruego, que estaba jugando precisamente en Noruega, con la alegría de los noruegos, con la alegría del equipo Viking, que le empató 3-3 al Bayern Múnich. Y otro resultado sorpresivo también, por ejemplo, es la victoria del Atlético de Madrid 2-0 sobre el Manchester United. El Manchester United, que no gana desde hace un mes, se complica bastante, el diablo rojo, Dios mío. El Manchester United, que perdió hoy 2-0 contra el Atlético de Madrid por la jornada 2 de la Champions League, y que, por cierto, puede ser el renacer de Julián Álvarez, que volvió a ser hoy aplaudido por su gente, por su hinchada, que quizá tenía muchos problemas al inicio de hace ya algunas semanas, y que hoy finalmente está un poco más tranquilo con las actuaciones que viene realizando en el Atleti del Cholo Simeone. Y otro resultado también importante, por cierto, es lo que pudo conseguir el Arsenal 3-0 sobre el Lille, y también lo que hizo el Barcelona, el favorito quizá para esta Champions League, que le ganó 4-1 al Galatasaray con una actuación fantástica, fenomenal de Lamine Yamal. De hecho, que en las redes sociales también lo hemos podido observar a Lamine con esa actuación espléndida, con ese enganche que pudo hacer en una de las jugadas, y que hoy, por cierto, tuvo 2 asistencias para su equipo, para el Barcelona, que le ganó 4-1 al Galatasaray. Y mañana, muchachos, mañana vamos a tener más partidos por la Champions League. Atención a esto. Mañana tenemos partidazos porque juega el Manchester City contra el Paris Saint-Germain a las 2 de la tarde. El City contra el Paris Saint-Germain a las 2 de la tarde. Mientras que a esa misma hora juega el Roma contra el Real Madrid. Partidazo que se viene, Roma contra el Real Madrid. Mourinho va a dirigir a su ex equipo, por Roma, por cierto. Y el Real Madrid, que está un poquito complicado tras la expulsión de Vinicius por la Liga, y hay algunas situaciones que el Real Madrid tiene que poder solucionar. El Roma contra el Real Madrid mañana a las 2 de la tarde. Y otro partido que también es interesante, el Bodo Glimt contra el Borussia Dortmund, también a las 2 de la tarde. Mañana tenemos varios partidos por la jornada de la Champions League, 7 partidos en simultáneo a las 2 de la tarde en la jornada de mañana, donde tendremos varios partidos. Y que además, muchachos, toda la información de la Champions League lo tienes aquí en Fútbol con Calle. ¿Dónde? Aquí, pues, hermano, en Radio La Calle Me Gusta.
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